Y fue así como daba inicio a mi segunda hora de Totalmente Oldies. Yo soy Enrique Rodríguez desde Aguascalientes, el corazón de México. Los invito a que me acompañen durante otra hora más para seguir recordando los grandes éxitos de los años 70, 80 y 90 aquí a través de tu estación favorita.

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0: Radio Retro Tops te indica la hora. Son las 8 de la noche con 31 minutos. En Radio Retro Tops te indicamos la temperatura en Antofagasta. 17 grados y la humedad es de 75%.
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Son las 9 de la noche, con 4 minutos. En Radio Retro Tops, te indicamos la temperatura en Antofagasta. 17 grados. Y la humedad es de 75%. 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

0: Son las 9 de la noche, con 32 minutos. En Radio RetroTops, te indicamos la temperatura en Antofagasta. 17 grados. Y la humedad es de 75%.
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Radio Retro Tops te indica la hora. Son las 10 de la noche, con 3 minutos. En Radio Retro Tops te indicamos la temperatura en Antofagasta. 17 grados y la humedad es de 75%. 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

0: En Radio Retro Tops, te indicamos la hora. Son las 10 de la noche, con 30 minutos. En Radio Retro Tops, te indicamos la temperatura en Antofagasta. 17 grados y la humedad es de 76%.
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En Radio Retro Tops, te indicamos la hora. Son las 11 de la noche, con 4 minutos. En Radio Retro Tops, te indicamos la temperatura en Antofagasta. 17 grados y la humedad es de 76%.

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0: Radio Retro Tops te indica la hora. Son las 11 de la noche con 30 minutos. En Radio Retro Tops te indicamos la temperatura en Antofagasta. 17 grados y la humedad es de 76%.
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0: Radio RetroTops te indica la hora. Son las 0 horas con un minuto. En Radio RetroTops te indicamos la temperatura en Antofagasta. 17 grados y la humedad es de 76%.
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2: ¿Qué tal, queridas amigas y amigos? Estamos comenzando un nuevo capítulo de Conexión Retro, esta conexión que nos lleva a escuchar y a recordar esas grandes canciones de los 70s, 80s, 90s y, por qué no decirlo, también algo de los 2000. Mi nombre es Omar Riquelme y les doy una cordial bienvenida a este recorrido, a este desfile de grupos, bandas y muy buenas canciones que van a pasar por cerca de 60 minutos desde ahora. Aquí comenzamos entonces Conexión Retro.
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2: Vamos a comenzar rápidamente con todo un clásico. Ellos son el grupo Toto, de quienes vamos a escuchar Straight for the Heart, que es el tercer sencillo del álbum The Seventh One, que fue grabado y lanzado en el año 1988. Todo un clásico, todo un temazo de los 80s para comenzar esta nueva edición de Conexión Retro. Toto, Straight for the Heart.

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1: Vamos a viajar al 21 de noviembre de 1988 a escuchar a los noruegos de Aha y su quinto sencillo del álbum Stay on These Roads. Estoy hablando de You Are the One. Nos movemos al ritmo del synth pop aquí en Conexión Retro. Y no olvides que nos puedes escribir a programaconexionretro1 con número @gmail.com. Te lo repito, programaconexionretro1 con número @gmail.com. Aha, You Are the One, es lo que continuamos escuchando.

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1: En Conexión Retro nos continuamos moviendo al ritmo del pop a esta hora. Y vamos a viajar al año 1988 a escuchar She Wants to Dance with Me. Ella quiere bailar conmigo. Una canción escrita y grabada por Rick Astley del álbum Hold Me in Your Arms. Vuelvo a decir, nos continuamos moviendo al ritmo del pop ochentero a esta hora en Conexión Retro junto a Rick Astley y She Wants to Dance with Me.
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0: Somos la energía de tus recuerdos, somos Conexión Retro. Mi nombre es Omar Riquelme y los estoy acompañando con grandes canciones de los 70s, 80s, 90s y, como siempre digo, un poco o algo de los 2000. Vamos a viajar ahora al año 1981 a escuchar a The Cars y la canción Shake It Up, que es el cuarto álbum de estudio de la banda norteamericana y fue el último álbum de la banda producido por Roy Thomas Baker. La canción Shake It Up se convirtió en la primera de la agrupación en alcanzar el top 10 en la lista de la Billboard. Continuamos escuchando a The Cars, esta banda norteamericana de rock que surgió por allá en la década de los 70s y que fueron especialistas en lo que fue el New Wave, una banda liderada por Rick Ocasek junto a Benjamin Orr, Greg Hooks, Elliot Easton y David Robinson. De ellos nos quedamos escuchando Shake It Up.
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Escuchar algo de Michael Jackson. Bueno, y ese algo lo vamos a materializar ahora mismo. Vamos a escuchar Beat It, una canción que fue lanzada en el año 1982, que fue escrita e interpretada por Michael Jackson, obviamente, quien se inspiró en una visita que hizo a una guardería de Trenton, New Jersey, que dicho sea de paso, fue una composición original retocada por Eddie Van Halen y producida por Quincy Jones, con la producción del propio Michael Jackson, para su sexto álbum como solista Thriller, de 1982. Fue la tercera canción del álbum lanzada como sencillo, siguiendo a The Girl Is Mine, que fue un dueto con Paul McCartney, y la exitosísima y conocidísima Billie Jean. Beat It ganó 2 premios Grammy en las categorías de grabación del año y mejor interpretación vocal masculina. Destaca la participación de los guitarristas Steve Lukather y Eddie Van Halen. Este último retocó la composición original de Michael Jackson antes de la grabación de la canción, dando a este último su visto bueno, su beneplácito, por así decirlo. De modo que la versión finalmente grabada y conocida es la que contiene los arreglos del guitarrista, ese clásico guitarreo que ustedes han escuchado en esta canción. Claro, es Eddie Van Halen, nada más y nada menos. Señoras y señores, amigas y amigos, amantes de la buena música y de los clásicos, nos quedamos con otro clasicón de los 80s y yo creo que de todos los tiempos, el rey del pop, Michael Jackson, y esto que es Beat It.

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2: Y para cerrar este primer bloque de Conexión Retro, nos vamos a ir con Cyndi Lauper y la canción Girls Just Want to Have Fun. Las chicas solo quieren divertirse. Una canción publicada el 6 de septiembre de 1983 y que fue incluida en el álbum She's So Unusual. Una canción que ganó gran fama como un real himno feminista. Un premiado video y un gran éxito en todo el mundo. Girl Just Want to Have Fun ha sido catalogado como uno de los mejores temas musicales del género pop por la revista Rolling Stone y las cadenas de televisión MTV y VH1. La canción tuvo una gran aceptación mundial a finales de 1983 y principios del 84, alcanzando el número 2 en los Estados Unidos. Una canción que recibió 2 nominaciones al premio Grammy en las categorías de grabación del año y mejor interpretación vocal femenina. La canción fue comparada con las de Madonna y Kylie Minogue y actualmente es considerada un clásico de la cultura y la música de la década de los 80s. Pero por si ustedes no lo sabían, esta canción no le pertenece a Cyndi Lauper, sino que esta canción es un cover que originalmente fue escrita por Robert Hazard y que la lanzó y la grabó en el año 1979 y la escribió desde el punto de vista masculino. Más encima, no tiene nada que ver con el himno feminista. Y relata acerca de un joven mujeriego que se excusaba con sus padres de serlo porque las chicas querían divertirse, refiriéndose netamente a un plano sexual, totalmente alejado del himno femenino como se le conoce actualmente. El cambio de dirección en el mensaje de la canción fue por una ligera edición y acomodo que Cyndi Lauper hizo a la letra. Además de darle el punto de vista femenino, Hazard más tarde aprobó los cambios. Por si no lo sabían, bueno, ahí está este tremendo dato. Esta canción no es original de Cyndi Lauper, que ella la hizo todo un clásico a nivel mundial, valga la redundancia, como un himno feminista, súper bien y excelente. Pero aquí se da el caso que el cover fue más conocido que su versión original. Así es. Cyndi Lauper, Girl Just Wanna Have Fun, aquí en Conexión Retro.

0: Haremos una pausa y ya volvemos con Conexión Retro, la energía de tus recuerdos. 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
3: Bien, y estamos de vuelta de comerciales y continuamos en Conexión Retro, la energía de tus recuerdos. Karma Chameleon es una canción del grupo británico The New Romantic Culture Club y fue lanzada inicialmente en el Reino Unido en el año 1983 y forma parte de su segundo álbum de estudio Colors by Numbers y fue compuesta por todos los integrantes de la banda y producida por Steve Levine. El video de esta canción fue ambientado en Mississippi del año 1870. En el mismo se incluyen una multitud de personajes intentando representar la gran mayoría de la diversidad étnica y cultural de fines del siglo XIX, incluyendo intencionalmente a algunas personas vestidas con detalles en rojo, oro y verde, acorde a la letra de la canción. Boy George además viste de formal, tal como sería su aspecto característico, traje colorido, mitones y trenzas largas. Un ladrón de joyas y carteras es visto dando vueltas entre la multitud, robando a gente desprevenida. Posteriormente, la banda y toda la tripulación abordan a un vapor de ruedas llamado El Camaleón, mientras que Boy George, ahora también a bordo, continúa cantando. El ladrón es descubierto haciendo trampa cuando jugaba las cartas, viéndose obligado a devolver sus ganancias malhabidas y a caminar por el tablón cayendo al río. A medida que el video termina, comienza a anochecer, aunque el barco continúa navegando por el río. Karma Chameleon es la canción de Culture Club que seguimos escuchando a esta hora en Conexión Retro.

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1: Vamos a viajar ahora al 5 de febrero del año 1990 a escuchar Enjoy the Silence de Depeche Mode, el segundo single que viene del álbum Violator, que fue publicado, valga la redundancia, en el año 1990. Una canción compuesta por Martin Gore que se considera uno de los temas más exitosos de Depeche Mode, junto también a Personal Jesus del mismo álbum. Amigas y amigos, guardo silencio porque nos quedamos escuchando todo un clasicón de los 90s, Depeche Mode, y esto que es Enjoy the Silence.

0: Lo que escuchábamos recién era Los Chicos Salvajes de Wild Boys, el 16º sencillo de la banda británica de New Wave Duran Duran del año 1984. 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
0: En Conexión Retro saltamos de año en año, de mes en mes, de estilo en estilo. Nos vamos ahora al 12 de julio del año 1992 a escuchar a George Michael, este cantante británico que nos trajo por aquel tiempo la canción Too Funky. Todo un éxito para George Michael y una de las canciones que obviamente compone el playlist de grandes éxitos de este artista ya fallecido. El video de esta canción muestra a George Michael como un director de cine filmando un desfile de supermodelos en forma similar al video de 1990 para su sencillo Freedom 90. En aquella época, el cantante vivía un conflicto con su compañía discográfica y rehusaba protagonizar sus videos promocionales. Curiosamente, aunque el cantante aparece en el video haciendo el personaje de director, en los rótulos finales se omite que él lo dirigió realmente y solo figura el signo de interrogación. Luego ha quedado claro que fue dirigido por el diseñador Jerry Maglor, quien igualmente creó todos los vestidos lucidos en ese desfile. Lo que sigue es todo un clásico de los 90s, todo un clásico de la música de todos los tiempos, junto a George Michael y esto que es Too Funky.

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1: Continuamos en Conexión Retro, escuchando solo buenas canciones, solo buenos clásicos de la música de los 70s, 80s, 90s y algo de los 2000. Vamos a escuchar a Phil Collins y Two Hearts, una canción que fue publicada el 7 de noviembre de 1988 del género pop y que ganó el premio Globo de Oro a la mejor canción original junto con la de Carly Simon, Let the River Sun, The Working Girl. Se hicieron dos videos musicales para esta canción. El primero, Phil Collins actuando como un miembro de la banda que consistía en cuatro integrantes, y en el otro apareció como protagonista de una lucha de Ultimate Warrior que apareció en el 1990 Seriously Phil Collins US TV Specials. Two Hearts, Phil Collins, es lo que continúas escuchando aquí en Conexión Retro.

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1: Y para cerrar nuestro capítulo de Conexión Retro, nos vamos a ir al año 1983 a escuchar a Sheena Easton del álbum Best Keep Secret. La canción se llama Telephone Long Distance Love Affair, una canción que obtuvo el premio Grammy a la mejor interpretación vocal pop femenina. Así es, amigas y amigos, con esta canción nos comenzamos a despedir de esta edición de Conexión Retro, la energía de tus recuerdos. Muchas gracias por habernos acompañado, por habernos sintonizado y espero sinceramente nos acompañen en el próximo capítulo de Conexión Retro. Desde Santiago de Chile los saluda Omar Riquelme y les agradezco desde ya habernos acompañado en estos cerca de 60 minutos de solo buenas canciones y solo clásicos. Chao, muchas gracias y que estén muy bien.

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0: 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En Radio Retro Tops, te indicamos la hora. Es la 1:00 a.m. con 8 minutos. En Radio Retro Tops, te indicamos la temperatura en Antofagasta. 17 grados y la humedad es de 75%.
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0: Hola, ¿qué tal, amigas y amigos? Saludos a quienes nos sintonizan y nos acompañan a esta hora en que damos comienzo a una nueva edición de Club Noventas. Mi nombre es Omar Riquelme y los voy a acompañar por cerca de 60 minutos con lo mejor de la música de los años noventas. Comenzamos entonces una nueva edición de grandes hits de la música en Club Noventas. Sean todos bienvenidos.
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0: Bien, en el capítulo de hoy vamos a ir con baladas destacadas de los noventas. Y para comenzar vamos a escuchar a Duran Duran y su canción Ordinary World, canción que fue publicada en diciembre de 1992 en Estados Unidos y que tuvo un éxito inmediato. Una canción que fue el renacimiento de la banda a nivel mundial tras una carrera que venía en decadencia a fines de los ochentas. Así comenzamos esta edición especial de Club Noventas, grandes baladas con Duran Duran y Ordinary World.

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1: Recuerda que estás en Club Noventas, noventeando la música a esta hora. Continuamos con High and Dry. Es una canción y sencillo de la banda británica Radiohead, perteneciente al segundo álbum de la banda, que se llamaba The Bends, y lanzada como sencillo doble junto a Planet Telex en febrero de 1995, pero solo se lanzó en Reino Unido. Excepto para todo el mundo, debido a que el primer sencillo de The Bends fuera del Reino Unido fue Fake Plastic Trees. Esta es una de las canciones claramente más conocidas de la banda, como también una de las menos alternativas y más suave musicalmente, según la prensa especializada. Esta, junto a los otros sencillos del álbum, ayudaron a posicionar a The Bends como uno de los discos más exitosos de la década, y el más exitoso y alabado por la crítica de Radiohead hasta este momento. Luego de la gira de presentación del disco, la canción ha sido víctima del autoveto. ¿Por qué? Porque el grupo decidió tocarla muy, muy escasamente en vivo. Ellos se hastiaron, se aburrieron de esta canción, así literalmente. Bueno, nos quedamos escuchando High and Dry, aunque le moleste a Radiohead. Nos quedamos escuchando la canción High and Dry, Radiohead, aquí en Club.

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1: Continuamos noventiendo la música en Club Noventas y vamos a escuchar a Aerosmith con su gran power ballad del año 1993. ¿Cómo olvidarla? Amazing. ¿Cómo no recordar este videoclip de esta canción donde actúa Alicia Silverstone junto a Jason London, donde son dos jóvenes escapando juntos en una realidad virtual en el ciberespacio? ¿Les suena parecida esa situación? Yo creo que sí, con lo que estamos viviendo ahora, con el tema de la pandemia, yo creo que es algo muy, muy parecido. Nos quedamos entonces con Aerosmith, Amazing, en Club Noventas.

0: Recién escuchábamos una gran power ballad de Aerosmith, Amazing. Bien, demos vuelta a la página para continuar noventeando la música. Vamos a ir con los chicos de Backstreet Boys y la canción Shape of My Heart. Una canción que fue lanzada el 31 de octubre del año 2000. La canción debutó en el número 9 en la Billboard Hot 100, fíjense. Sin más preámbulos, señoras y señores, escuchamos a Backstreet Boys y Shape of My Heart.
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3: Continuamos con Club Noventas y vamos a recordar la canción Kiss Me del grupo de rock Sixpence Not the Richer del año 1998. La canción tuvo un gran éxito en todo el mundo y alcanzó el número 4 tanto en la UK Singles Chart como en la lista de sencillos de Canadá y el número 1 en la lista de sencillos de Australia. Se podría decir que prácticamente fue el One Hit Wonder de Sixpence Not the Richer. Amigas y amigos, socias y socios de este distinguido club, los invito a recordar Kiss Me junto a Sixpence Not the Richer.

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1: Estás en Club Noventas, recordando lo mejor de una década. Los invito a viajar al año 1993 y a escuchar la canción Believe de Lenny Kravitz, canción del disco Are You Gonna Go My Way. Esto es Club Noventas, con grandes baladas de una gran década.

junto a Believe de Lenny Kravitz nos vamos a una pequeña pausa comercial. Ya continuamos, No Entiendo la Música en Club 90. No te muevas de este dial.

0: pausa en tu reproductor y haremos una pausa necesaria. Ya volvemos a Club Noventas.
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2: Ya de vuelta en Club Noventas, vamos a escuchar Spending My Time. Es una canción pop rock del dúo sueco Roxette, editada mundialmente a finales del año 91 como cuarto sencillo del álbum Joyride. Durante la grabación en 1990, Pierre Gasly y Mary Fredrickson pensaban que la canción sería el mayor éxito de su carrera hasta ese momento, pero justo en su fecha de lanzamiento, cambios en la directiva de su casa discográfica, de su sello EMI, produjeron recortes en la promoción de esta popular balada. Para sorpresa del dúo y de los mismos ejecutivos del sello EMI, la canción logró entrar a los top 10 en Canadá y Alemania, a los top 20 en Japón y al top 30 en el Reino Unido y al top 40 en los Estados Unidos. En Sudamérica la canción se posicionó en el mismo nivel de Joyride o de la balada It's Much Head in Love. Y para muchos críticos, esta es la canción que más éxito radial tuvo en Sudamérica en la época dorada de Roxette. En Club Noventas, nos quedamos con Roxette, Spending My Time.
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1: Y seguimos con grandes baladas de los noventas a esta hora. Señoras y señores, November Rain es una de las grandes power ballads del grupo Guns N' Roses, que fue compuesta por el vocalista Axl Rose y lanzada el 27 de noviembre de 1990. Esta canción se ubicó en el puesto 5 de las 1000 mejores canciones de todos los tiempos, según la revista K-Music, y en el puesto 6 de las mejores canciones que incluyen a los mejores solos de guitarra de la historia. Señoras y señores, la gran November Rain de Guns N' Roses aquí en Club 90.

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1: Avanzan los minutos y seguimos con las grandes baladas de los noventas. Lo que comienza a sonar ahora es Kiss from a Rose del cantante británico Seal. Lanzada como un sencillo en julio de 1994 y relanzada en 1995 para ser incluida en la banda sonora de la película Batman Forever, lo que le ayudó indudablemente a encabezar las listas musicales en Estados Unidos y Australia. Seguimos escuchando grandes baladas de los noventas, Seal, Kiss from a Rose.

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1: Continuamos recordando en Club 90 y llegó el turno de los holandeses Ten Sharp, una banda de pop que se formó en el año 1982, que tuvo el gran hit You, canción que fue lanzada en el año 1991 y que tuvo una gran aceptación en varios países del mundo. Se podría decir que este es el One Hit Wonder de Ten Sharp. Nos quedamos entonces con You aquí en Club 90.
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1: Seguimos recordando grandes baladas de los noventas. Lo que comienza a sonar ahora es Right Here Waiting, esperándote justo aquí, de Richard Marx en Club Noventas.

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1: Muy bien, amigas y amigos, distinguidas y distinguidos socios de nuestro club, comenzamos a cerrar una sesión más de recuerdos y de música de los noventas. Eso sí, nos comenzamos a despedir con Love Is All Around en la versión de la banda escocesa de soft rock Wet Wet Wet. Este es un cover, fíjense, de la canción de los británicos The Trucks del año 1967. La versión de Wet Wet Wet fue para la banda sonora de 4 bodas y un funeral. Me imagino que muchos la recuerdan. Lanzada en el año 1994 y logró permanecer durante 15 semanas en el primer puesto de las listas de éxitos del Reino Unido. Ok, así me comienzo a despedir agradeciendo su sintonía y les envío un gran, gran abrazo desde Santiago de Chile. Por acá los acompañó su seguro servidor Omar Riquelme y esto fue Club Noventas, la reunión con los clásicos de una gran, gran década. Chao, muchas gracias.
2: Así

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Son las 2 de la mañana, con 33 minutos. En Radio Retro Tops, te indicamos la temperatura en Antofagasta. 16 grados, y la humedad es de 77%. 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

0: 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Son las 3 de la mañana. En Radio Retro Tops, te indicamos la temperatura en Antofagasta. 16 grados y la humedad es de 76%.
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0: Radio RetroTops te indica la hora. Son las 3 de la mañana con 30 minutos. En Radio RetroTops te indicamos la temperatura en Antofagasta. 16 grados y la humedad es de 76%.
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En Radio Retro Tops, te indicamos la hora. Son las 4 de la mañana, con 5 minutos. En Radio Retro Tops, te indicamos la temperatura en Antofagasta. 16 grados y la humedad es de 75%. 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

Radio Retrotops te indica la hora. Son las 4 de la mañana con 33 minutos. En Radio Retrotops te indicamos la temperatura en Antofagasta. 17 grados y la humedad es de 73%. 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
0: En Radio Retro Tubes te indicamos la hora. Son las 5 de la mañana. En Radio Retro Tubes te indicamos la temperatura en Antofagasta. 17 grados y la humedad es de 73%.

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0: 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Son las 5 de la mañana, con 30 minutos. En Radio Retro Tops, te indicamos la temperatura en Antofagasta. 17 grados y la humedad es de 72%.
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0: En Radio Retro Tops, te indicamos la hora. Son las 6 de la mañana, con 2 minutos. En Radio Retro Tops, te indicamos la temperatura en Antofagasta. 17 grados. Y la humedad es de 71%. 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

0: 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Radio Retro Tops te indica la hora. Son las 6 de la mañana con 30 minutos. En Radio Retro Tops te indicamos la temperatura en Antofagasta. 17 grados y la humedad es de 71%. 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

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Son las 7 de la mañana, con un minuto. En Radio Retro Tops, te indicamos la temperatura en Antofagasta. 17 grados y la humedad es de 71%. 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

Radio Retrotops te indica la hora. Son las 7 de la mañana con 32 minutos. En Radio Retrotops te indicamos la temperatura en Antofagasta. 17 grados y la humedad es de 72%. 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

0: En Radio Retro Tops, te indicamos la hora. Son las 8 de la mañana, con 3 minutos. En Radio Retro Tops, te indicamos la temperatura en Antofagasta. 17 grados y la humedad es de 75%.
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0: Son las 8 de la mañana con 31 minutos. En Radio Retro Tops, te indicamos la temperatura en Antofagasta. 17 grados y la humedad es de 75%.
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Son las 9 de la mañana. En Radio Retro Tops, te indicamos la temperatura en Antofagasta. 17 grados y la humedad es de 69%.

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5: ¿Qué tal, amigas y amigos? Estamos comenzando un nuevo capítulo de Conexión Retro. Esta conexión que nos lleva a los grandes hits de varias décadas, como los 70s, 80s, 90s y algo también de los 2000. Mi nombre es Omar Riquelme y los voy a llevar por este camino del recuerdo, por este camino de grandes canciones que sin lugar a dudas les va a traer muchos, muchos recuerdos a cada uno de ustedes. Sean todos bienvenidos y esto es Conexión Retro.
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5: Bien, y para comenzar nuestro capítulo de Conexión Retro, vamos a escuchar un clásico de todos los tiempos. Esto es Thriller, la canción de Michael Jackson que nos trajo por allá el 23 de enero de 1984 a través del sello Epic. Una canción que, sin lugar a dudas, figuró en muchos y múltiples álbumes recopilatorios de Michael Jackson, partiendo History, Past, Present and Future del año 95, Number Ones del año 2003, The Essential Michael Jackson de 2005, y así como en la banda sonora de This Is It del año 2009. Una canción que también incluye una parte grabada y la risa del actor Vincent Price. Y originalmente, para que ustedes sepan, esta canción se iba a llamar Starlight, no se iba a llamar Thriller. Thriller se convirtió en el séptimo sencillo del álbum en ingresar al top 10 de la lista de la Billboard Hot 100 y alcanzó la cima de las listas en Francia y Bélgica, así como también ingresó al top 10 de los rankings en muchos otros países a nivel mundial. El video de esta canción, titulado Michael Jackson's Thriller, tuvo un tremendo éxito y duró casi 14 minutos de duración, que obviamente es mucho más largo que la canción. En su trama, Jackson y la actriz Ola Ray se encuentran en un ambiente inspirado en las películas de terror de la década de los 50. En una de las escenas, Michael Jackson dirige a otros actores disfrazados de zombies en una coreografía. ¿Y quién no va a recordar esa tremenda coreografía de Michael Jackson junto a los, entre comillas, zombies atrás de él? Pese a que generó muchas controversias por su temática de misterio y violencia, se volvió muy popular y recibió tremendos y muchos elogios de la prensa especializada por aquellos años. Recibió nominaciones en 6 categorías de la MTV Video Music Awards del año 1984 y de ellas ganó en 3. En el año 2009 se añadió al Registro Nacional de Cine de la Biblioteca del Congreso de Estados Unidos y fue el primer video de música en seleccionarse. Una canción que fue compuesta por Rod Temperton y producida por el Rey Midas de aquel entonces, Quincy Jones. Señoras y señores, amigas y amigos de la buena música y de los clásicos, nos quedamos sin lugar a dudas con un tremendo tema de Michael Jackson. Esto es simplemente Thriller.

Bien, por ahí escuchábamos la canción Thriller de Michael Jackson para comenzar nuestro programa Conexión Retro. Vamos a continuar con canciones de películas y el género de los fantasmas, del terror. Pero en esta oportunidad no sé si sea tan de terror precisamente, porque vamos a escuchar la canción Ghostbusters, los cazafantasmas de Ray Parker Jr. Una canción que fue lanzada en el año 1984 y que fue soundtrack de la película Los Cazafantasmas, donde actuó Bill Murray, Dan Aykroyd, Harold Ramis y Ernie Hudson. Ghostbusters partió debutando en el puesto 68 el 16 de junio de 1984 y la canción alcanzó el número 1 en la Billboard Hot 100 el 11 de agosto de ese mismo año, permaneciendo en el puesto 3 semanas consecutivas. Alcanzó también el segundo puesto en la UK Single Chart el 16 de septiembre de 1984. Esta canción luego volvió a aparecer en el UK Top 75 el 2 de noviembre de 2008 en el puesto 49. Como antecedente, también esta canción estuvo nominada a la mejor canción original en la versión número 57 de la ceremonia de entrega de los premios Oscar, pero perdió ante la canción I Just Called to Say I Love You. ¿Recuerdan de quién es esta canción? De Stevie Wonder, por supuesto. ¿Cómo no iba a perder ante tan buena canción? Fíjense que también esta canción tuvo una demanda relacionada de plagio, una suerte de plagio ahí se le hizo a Ray Parker Jr., ya que encontraban que se parecía un poco a la canción de Huey Lewis and the News, I Want a New Drug. Demanda que finalmente terminó en un arreglo con el grupo Huey Lewis and the News. Como un poco de historia, de acuerdo a lo que contó Ray Parker Jr., los productores de la película se le acercaron para crear la canción principal de la película Ghostbusters, Casa Fantasmas, aunque solo tenía un par de días para hacerlo. Y el título de la película parecía un poco complicado, imposible de ser incluido en la letra. Sin embargo, mientras veía la televisión por la noche, Ray Parker Jr. vio un comercial de estos servicios baratos que le recordó que la película tenía un comercial similar promocionando el negocio ficticio. Esto lo inspiró para escribir la canción como un jingle de pseudo publicidad que el negocio podría haber encargado como promocional. Lindsay Buckingham también afirma haber sido contactado para escribir el tema de los cazafantasmas basado en su exitosa contribución a la película National Lampoon's Vacation de Harold Ramis, la canción Holiday Road. Sin embargo, él rechazó la oportunidad ya que no quería ser reconocido como un artista de bandas sonoras. Bien, se lo perdió en todo caso porque el éxito que le cayó a Ray Parker Jr. vaya que trascendió a un simple soundtrack de película. Hasta el día de hoy se escucha esta canción y sobre todo con las nuevas versiones de la película Casa Fantasmas. Bien, queridas amigas y amigos, nos vamos a ir entonces con todo este ritmo tenebroso, por decirlo así, no tan tenebroso, de la película Casa Fantasmas y esto que es Ghostbusters en la voz de Ray Parker Jr.

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1: En septiembre de 1984, el trío de techno-pop alemán Alphaville, integrado por el cantante y compositor Marian Gold y los músicos Bernhard Lloyd y Frank Mertens, lanzó su disco Forever Young. Su exitoso debut, que contenía además de la balada homónima, traía también el hit internacional Big in Japan, grande en Japón, vendría siendo en español. Una canción bailable, synth-pop, con reminiscencias niponas, que pronto comenzaría a sonar con notable suceso y a escalar posiciones en los rankings de Europa y América. Según comentaría en sus tiempos el vocalista Marian Gold a la prensa británica, la canción Big in Japan comenzó a crearse o a gestarse en la pequeña sala de ensayo que el grupo Alphaville tenía en Berlín, en su Alemania natal. Allí el grupo desarrolló una melodía a partir de una línea de bajo sintetizada y un ritmo influenciado por la canción The Safety Dance de Men Without Hats, que fue lanzada en el año 1982. Por otra parte, la letra de la canción fue escrita por el propio Marian Gold, quien se inspiró en elementos tanto imaginarios como reales. Bien, en aquel entonces él tenía un par de amigos viviendo en condiciones deplorables en el oeste de Berlín. Incluso algunos de ellos estaban muy involucrados con las drogas y solían reunirse en una zona muy sórdida cerca del zoológico de la ciudad a consumir heroína. Así que comencé a escribir sobre ello. La canción es acerca del ambiente de las drogas de finales de los años 70. Es en verdad una historia ficticia sobre una pareja de enamorados que busca escapar de las drogas sin conseguirlo, lamentablemente. Se imaginan a sí mismos en una especie de tierra paradisíaca en la que están libres de toda sustancia, pero jamás logran llegar ahí. Por cierto, una historia un tanto trágica, retrataba Marian Gold. Él mismo también aclaró que el singular título de la canción provenía de la frase Big in Japan, que se utiliza profusamente en el mundo de la música pop para describir a bandas de música occidentales que son populares entre el público japonés, pero que no tienen éxito o suficiente atención en su país de origen. Él también comentaba que significa que si eres un completo perdedor, puedes decirle a los demás que en realidad no lo eres, porque en Japón eres realmente grande. Es un recurso engañoso al que a menudo apelan los perdedores para justificarse y que se amoldaba perfectamente a la historia de estos dos amantes. Tras su lanzamiento, la canción Big in Japan se convertiría en un hit internacional, escalando a la cima de los rankings en países como Suiza, Alemania, Suecia y Venezuela, sin mencionar que también alcanzó el número uno en la lista de la Europarade y en la Hot Dance Club Play de Billboard en diciembre de 1984. Lo que sigue son los alemanes de Alphaville y toda esta historia y toda esta mística que venía detrás de esta canción que ya comienza a sonar, Big in Japan.

Recuerda que esto es Conexión Retro, la energía de tus recuerdos. Te invitamos a escribirnos a programa Conexión Retro 1, uno con número, @gmail.com. Programa Conexión Retro 1, uno con número, @gmail.com. Allí nos escribieron, fíjense, y nos solicitaron la canción de Spandau Ballet Gold. Esta canción vino siendo el segundo exitoso sencillo de la banda Spandau Ballet en el Reino Unido y los Estados Unidos, luego de su anterior exitazo, la canción True. Una canción que alcanzó el puesto número 2 en la UK Single Chart, y valga decir este datito que Casey and the Sunshine Band con la canción Give It Up habían alcanzado el lugar número 1 y el número 29 en la Billboard Hot 100. Ya estar dentro de los 30 mejores, incluso dentro de los 50 mejores en la Billboard Hot 100, ya es casi un éxito. Bien, el video musical de esta canción fue dirigido por Brian Duffy y rodado en una locación en Carmona, España. Un video de Making Off ofreció fotografías de la banda tomadas por Chris Duffy. Bien, nos movemos al año 1983, al 25 de agosto, a escuchar una tremenda banda, un tremendo grupo. Por ahí quien tenga el grandes éxitos de Spandau Ballet, por Dios que guárdelo y cuídelo mucho, porque es muy, muy buen, muy, muy buen disco. Nos vamos a ir a escuchar todo un clásico, Gold, a esta hora en Conexión Retro.

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2: Ya estamos de vuelta en Conexión Retro. Mi nombre es Omar Riquelme y los estoy acompañando en este recorrido musical con grandes recuerdos de grandes canciones de los 70s, 80s, 90s y algo también de los 2000. A esta hora nos detenemos a escuchar a Elton John, Sir Elton John, con una canción del año 1983, I'm Still Standing. Elton John dijo respecto de esta canción que fue mi reacción a seguir siendo relevante y exitoso a principios de la década de los 80s, post-punk y con los New Romantics entrando sigilosamente. Una canción ayudada en parte por un video que promociona la canción de la entonces nueva MTV. I'm Still Standing se convirtió en un gran éxito para Elton John en ambos lados del Atlántico, fíjense, llegando al número 1 en Canadá y Suiza, en el puesto 4 en el Reino Unido y en el puesto 12 en los Estados Unidos en la famosa Billboard Hot 100. Nos vamos a escuchar a todo un clásico. Sir Elton John, I'm Still Standing. Lo escuchas aquí en Conexión Retro.

Ok, siguen escuchando Conexión Retro a esta hora y nos vamos a escuchar Run to You de Bryan Adams. Una canción que alcanzó el número 1 en el Main Street Rock Tracks, el número 6 del Billboard Hot 100 y el número 11 de la UK Single Chart. Desde el momento de su lanzamiento, la canción ha sido incluida en todos los álbumes recopilatorios del artista. El sencillo obtuvo el disco de oro en Canadá en el año 1985. Después de una gira por Asia, Bryan Adams comenzó la grabación de Reckless. La grabación de Run to You comenzó el 27 de marzo de 1984 en Little Mountain Sound, Vancouver, Canadá, y continuó durante todo el verano. Fue mezclada el 21 de septiembre de 1984 en Nueva York por Jim Balance. La canción, escrita el 10 de enero de 1983, se convirtió en la última canción escrita para Reckless. Bryan Adams y Jim Balance originalmente escribieron la canción para Blue Oyster Cult, pero el grupo la rechazó. Una canción que se convirtió en una de las más exitosas del álbum Reckless en las listas de rock norteamericanas y posiblemente una de las canciones más reconocidas y populares de Bryan Adams. Run to You fue lanzada en todo el mundo el 18 de octubre de 1984 y fue su primer número uno en la lista de la Billboard Top Rock Tracks, una posición que ocupó durante 4 semanas y pasó otras 5 semanas también en el número 2. También alcanzó el número 6 en la famosa Billboard Hot 100. La canción Run to You alcanzó el top 20 en los singles canadienses y permaneció allí durante 7 semanas, alcanzando el número 4. Una canción que trata sobre la infidelidad desde la perspectiva de un hombre que declara que seguirá corriendo hacia su seductora amante en lugar de su fiel compañera. Nos quedamos escuchando a Bryan Adams y esto que es Run to You.

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1: Seguimos escuchando solo clásicos en Conexión Retro. Desempolvando CDs, desempolvando cassettes, desempolvando vinilos. Vamos a ir a escuchar ahora a Christopher Cross, el hombre al que la fama le dio la espalda, así, tal cual ustedes lo acaban de escuchar. Al menos el músico tejano Christopher Cross siempre ha defendido la música por encima de otros apetitos. En más de una ocasión ha dicho: "No extraño ser una celebridad, mi vida gira alrededor de la música y no de la fama". Además, existe un dato importante que se lleva en las profundidades del ser: el carácter. Y Christopher Cross lo ha explicado: "Soy una persona muy tímida, no me gustan los reflectores, me interesa que la atención esté puesta solo en mi música, en mis discos y en mis canciones". Las nuevas generaciones tal vez no lo conozcan o no lo recuerden mucho, aunque es probable que hayan escuchado uno o dos temas suyos, más o menos, puede ser. Pero los que somos algo mayores, sí recordamos el momento en que apareció este señor, una barbita de emperador romano y una guitarra Fender Stratocaster colgada al hombro. Terminaba la década de los 70s y comenzaba la del 80 y una canción que se comenzaba a viralizar por todas las radios que se llamaba Ride Like the Wind. Poco después sonaba con igual insistencia una tremenda balada llamada Sailing. Y en las tiendas de discos veíamos a muchos comprar un vinilo de tapa verde con un flamenco en el medio encerrado en un círculo. Christopher Cross con esto trepó a la cima y lo hizo sin mayor aspaviento. Lo hizo como el tipo de al lado, con melodías cálidas y muy digeribles. Su sello más distintivo era esa voz pristina de timbre agudo que parecía por momentos aullarte, abrigarte o pasarte por un paño de seda. El hombre tímido entró en los rankings, trepó a los máximos escalones y fue la gran figura de los premios Grammy. Ganó los trofeos a discos del año, grabación del año y mejor arreglo por Sailing, mejor álbum por Christopher Cross y mejor artista nuevo. Es decir, la gloria absoluta para un tipo simple y con su guitarra. Así de simple, aunque valga la redundancia, que recién se apiaba en el mundo del pop para codearse con gente de mucho mayor recorrido, como lo eran Queen, Paul McCartney, Pink Floyd, Blondie o Billy Joel, por nombrar algunos. De este tímido Christopher Cross, que eludía la fama y que solo quería hacerse conocido por sus canciones y sus discos, vamos a escuchar también un tremendo clásico. All Right es lo que continuamos escuchando y recordando aquí en Conexión Retro.

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1: Sigues en Conexión Retro y vamos a escuchar la canción You Got It de Roy Orbison. Una canción que fue publicada por allá en el año 1989 en el álbum Mystery Girl. Este trabajo musical tenía como misión hacer volver a las pistas a este emblemático cantante sesentero, fíjense, cuya influencia es enorme para muchos de sus colegas y que tuvo un repentino boom de popularidad cuando formó parte del supergrupo The Traveling Wilburys, el cual estaba comandado por el ex Electric Light Orchestra Jeff Lynne. Roy Orbison nació por allá en el año 1936, un 23 de abril en Texas, y es uno de los grandes personajes de la música pop rock, gracias a un gran legado musical que fue muy admirado por muchas generaciones y además por poseer una de las voces más llamativas dentro de ese círculo de artistas que rondaban por esa época. Y es que poseía una voz bien dulzona y a la vez desgarradora que emocionaba hasta no dar más y que se mezclaba de manera perfecta con esas eternas baladas de desamor que hoy son parte del cancionero popular. La historia más o menos cuenta que en el año 1976 la carrera musical de Roy Orbison ya estaba por los suelos. Problemas con las discográficas, singles sin mucha producción e ideas vagas para renovar su estilo musical hicieron que el cantante simplemente fuera llamado para cantar sus antiguos hits o simplemente para recordar desde un sillón pasajes de la ola sesentera. Pero todo cambiaría a mediados, fíjense, del año 1987. Por esos días, el también cantante y compositor Jeff Lynne estaba pasando lo de lo lindo en materia musical con George Harrison en su estudio de grabación. El ex Electric Light Orchestra y el ex Beatle pasaban tardes enteras grabando pistas, haciendo uno que otro cover de sus canciones de antaño o simplemente improvisando alguna melodía que ayudara a pasar el tiempo y las risas. Fue en una de esas tardes en que George Harrison, al actual Jeff Lynne, que lo consideraba ídolo de infancia, tuvo la genial idea de llamar a uno de sus amigos que también estaba con ganas de tocar algunas canciones. Ese amigo, al cual llamó George Harrison, se llamaba nada más y nada menos que Roy Orbison. Días después, se juntaron en el estudio Jeff Lynne, George Harrison y Roy Orbison, donde tocaron viejos covers y analizaron la idea de establecer su base musical en California. Lamentablemente, Roy Orbison no estaba muy a gusto con la idea de mudarse a esas tierras, ya que tenía compromisos familiares, y quizás también se le pasó por la mente de que simplemente sería un tiempo perdido. Finalmente, y para no quedar mal con los capos, los maestros de la música, The Big O le dijo a sus compañeros que cuando gusten lo llamaran para alguna sesión de grabación, puesto que en cuestión de horas pescaría un avión a Los Ángeles para pasarla bien y grabar una que otra canción. Pasaron los días y algunos meses hasta llegar a la temporada de Navidad de 1987. En ese entonces, Roy Orbison estaba descansando en su casa de Malibu cuando recibió la llamada de Jeff Lynne. ¿Tienes tiempo para grabar algunas cosas? Y en cuestión de horas, Roy Orbison ya estaba rumbo al estudio de grabación. En esas sesiones navideñas, Jeff Lynne llevó a otro de sus mosqueteros. Se trataba del músico estadounidense Tom Petty. O sea, aquí hubo un tremendo concierto de solo maestros y capísimos de la música de todos los tiempos, quien quedó muy sorprendido a ver a Roy Orbison sentado frente a él, ya que nunca tuvo el agrado de conocerlo en persona hasta ese día. Y para empezar a romper el hielo y así poder generar un ambiente más relajado de la grabación, Tom Petty invitó a Jeff Lynne y a Roy Orbison a pasear por la ciudad en su nuevo Corvette. Según palabras del propio Tom Petty, aquel día lucharon como una hora en poder bajar la campana, ya que ninguno de los tres había tenido un auto descapotable. Ese duro momento plagado en risas hizo que los tres músicos entraran al estudio bien inspirados y con muchas ganas de trabajar en algo nuevo. Cabe señalar que tras grabar esta canción que vamos a escuchar ahora, que es You Got It, estos tres músicos se unieron a George Harrison y a Bob Dylan más encima para trabajar bajo el nombre de Traveling Wilburys la canción Handle With Care, que sería su primer single y un éxito rotundo a nivel mundial. Mientras el disco ya estaba en proceso de mezclas, un renovado Roy Orbison viajó un 19 de noviembre de 1988 a Bélgica, donde se le entregaría un premio de Diamond Awards. Para ese show, el artista fue invitado a tocar en el escenario, y esto fue aprovechado por los productores para capturar imágenes para el videoclip de su nuevo single, que ya les comentaba que se llamaba You Got It, que tenía como fecha de salida para el mes de enero del año siguiente. Acá uno de los productores alertó a los familiares de Roy Orbison que en esa ocasión el aspecto del músico era muy extraño, ya que se le notaba agotado tras cada una de sus presentaciones. Pero Roy Orbison quería volver a la cima de los charts a cualquier precio y volver a obtener esa popularidad que se le fue a partir del año 76, cuando sus malas decisiones y el poco ánimo a renovar su estilo lo llevaron al fracaso. La agenda del músico fue súper apretada. Recorrió gran parte de Estados Unidos haciendo entrevistas y hablando de nuevos proyectos. Survival lo vivía a concho y simplemente esperaba que saliera su disco para ponerse en forma y empezar a tocar en vivo nuevamente, a pesar de ciertos dolores musculares y un cansancio que día a día le hacía la guerra. Hasta que el 6 de diciembre de 1988, tras cenar en casa de su madre en Tennessee, Roy Orbison dejó de existir a causa de un fulminante ataque al corazón. Solo tenía en ese entonces 52 años. Tras el luto, los productores decidieron seguir con la idea dejada por el músico y publicar en enero de 1989 la canción You Got It, esa que había dejado seleccionada como primer single, esa que le trajo nuevamente las ganas de escribir música y disfrutarla. Fíjense que esta fue una canción póstuma, un éxito póstumo después de la partida de Roy Orbison. Nos quedamos escuchando, después de esta breve historia que espero les haya interesado, la canción You Got It, un gran éxito en el cual le puso mucho, mucho cariño Roy Orbison para volver a revivir esos viejos laureles de éxito y popularidad por allá en los años 70. Bien, ¿qué lo iba a decir? Después de fallecido, sigue hasta el día de hoy teniendo éxito con sus grandes clásicos. Esto es You Got It junto a Roy Orbison.

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1: Bien, y para cerrar esta edición de Conexión Retro, vamos a escuchar a la banda Steve Miller Band, que es una de las bandas pop rock más conocidas de la industria musical. Formada por allá en el año 1966 en San Francisco, California, el grupo es liderado por Steve Miller, guitarrista y vocalista de la banda, junto al tecladista Barry Goldberg, el bajista Roy Ruby, el guitarrista Cramer Stevens y en la batería a Lance Haas. Bien, y nos vamos entonces con este grupo Steve Miller Band y su gran clásico Abracadabra. Desde Santiago de Chile los acompañó por cerca de 60 minutos y un poquito más Omar Riquelme, y les agradezco desde ya su compañía y su sintonía en nuestro programa. Y espero contar con ustedes también para el próximo capítulo de Conexión Retro, la energía de tus recuerdos. Que estén bien y se cuiden mucho. ¡Chao! Muchas gracias.

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1: Radio RetroTops te indica la hora. Son las 10 de la mañana, con 34 minutos. En Radio RetroTops te indicamos la temperatura en Antofagasta. 18 grados y la humedad es de 64%.
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0: En Radio Retro Tops, te indicamos la hora. Son las 11 de la mañana, con 3 minutos. En Radio Retro Tops, te indicamos la temperatura en Antofagasta. 18 grados y la humedad es de 64%.
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0: Sean todos bienvenidas, socias y socios de este Club Noventas, donde recordamos las grandes canciones de la década de los noventas. Mi nombre es Omar Riquelme y los voy a acompañar por cerca de una hora con todas esas buenas canciones que nos acompañaron en nuestra juventud. Sean todos bienvenidos y abrimos una nueva sesión de Club Noventas.
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0: Hey you. Bien, amigas y amigos, estamos comenzando un nuevo capítulo de Club Noventas y lo vamos a hacer con un artista inglés jamaiquino del estilo Eurodance. Me refiero a AC/MC con su primer hit Cinema, una canción donde pasa lista a las leyendas del cine hollywoodense. Una canción de 1990 que ya comenzamos a escuchar en Club Noventas.

Recuerda que estás en Club 90s, noventeando la música a esta hora. Vamos a continuar con el grupo británico-norteamericano London Beat. Ellos combinan el R&B y el dance, un grupo que partió por allá en el año 88 y que sigue totalmente vigente con ya 8 discos. Y de hecho lanzaron un álbum recopilatorio no hace mucho, en el 2019, que se llama 30 años, donde vienen sus grandes éxitos como I've Been Thinking About You, You Bring On The Sun y A Better Love, por nombrar algunas canciones básicamente. Y estas vienen en versiones remasterizadas y de plano ya versiones con sonidos mucho más actuales. Bien, vamos a escuchar entonces un gran éxito de London Beat, You Bring On The Sun, del año 1992, aquí en Club 90s.

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2: Continuamos noventiendo la música en Club Noventas. Vamos a ir con Sleeping in My Car de los suecos Roxette. Una canción que se incluyó cuando estaban terminando el disco Crash Boom Bang del año 1994. Una canción que se compuso a la rápida en medio de las sesiones de grabación y que el sello EMI decidió editarla como el primer single de este disco. Como un dato, fíjense, en un show que Roxette dio en China en el año 95, las autoridades de aquel país accedieron a dar este concierto, pero bajo ciertos permisos. Y uno de ellos era cambiarle la letra a varias partes de esta canción, pero ya una vez arriba del escenario, Roxette hizo de las suyas y la cantó en su formato original. Nosotros accedimos a la petición, pero finalmente no cambiamos la letra. Esto lo dijo Per Gessle, cantante y productor del grupo. Ok, vamos con Roxette entonces y Sleeping in My Car aquí en Club Noventas.

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1: Runaway Train es una poderosa balada de la banda de rock estadounidense Soul Asylum. Su video musical se destaca por presentar imágenes de personas desaparecidas, la mayoría de ellas niños pequeños y adolescentes. El video de esta canción, si lo pueden ver, muestra varias fotografías de niños y niñas perdidos, aproximadamente 36, de los cuales, curiosamente, se encontraron 26 de ellos gracias a la emisión de este videoclip a lo largo de los años en distintas cadenas televisivas de música. Como un dato curioso, este video traía los nombres de los niños al final de este video en alguna versión que tiene, y la cadena MTV decidió que esa parte no la iba a emitir para no distorsionar esto a que fuera un tema netamente policial y desvirtuando de la música. Vamos a seguir recordando entonces el Club 90, Soul Asylum, Runaway Train.

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una canción del año 1990 del álbum Violator. Agradecemos a nuestro amigo Felipe Jara habernos escrito, y ustedes también súmense a pedir sus canciones a nuestro correo. Les repito el correo electrónico: programaclub90s@gmail.com. Comenzamos entonces a escuchar a Depeche Mode, Policy of Truth,

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1: Y bien, amigas y amigos, llegó la hora de las baladas en Club Noventas. La hora en que bajamos un par de marchas, un par de cambios a la música para recordar esas grandes baladas de los años noventas. Nos vamos a quedar escuchando a John Secada, este artista cubano que nos trajo en el año 1992 la conocidísima canción Otro Día Más Sin Verte. Pero que acá en Club Noventas la vamos a escuchar en su versión en inglés, Just Another Day.

0: pausa a tu reproductor y haremos una pausa necesaria. Ya volvemos a Club Noventas.
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2: Ya de vuelta de la pausa comercial en Club Noventas, nos vamos con Shania Twain, que le canta a un hombre que al parecer, a pesar de contar con muy buenos atributos, no logra impresionarla. That don't impress me much, es lo que continuamos.

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1: Mike and the Mechanics, esta banda inglesa de pop y rock formada en el año 1985, fue un proyecto secundario del guitarrista y bajista de Genesis, Mike Rutherford. Por ahí les cuento una infidencia. En cierta radio aquí en Chile se le dijo al locutor que iba a presentar una canción de este grupo que Mike and the Mechanics era Miguel y los Mecánicos y que ellos nacieron tocando música en un taller mecánico. Bueno, antiguamente no había la tecnología de hoy, ni la forma de comprobar noticias, etc. Bueno, lo dijo tal cual al aire, lamentablemente. Después de esta historia, vamos a escuchar este éxito de 1995, Over My Shoulder.

Seguimos recordando junto a ustedes lo mejor del pop y el dance de los noventas. Lo que está sonando ahora es Crash, una canción del año 1998 de Jennifer Page. Y lo escuchas aquí en Club Noventas.

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1: En Club Noventas nos paseamos por distintos estilos musicales. Y en este viaje en el tiempo vamos a ir al año 1995 a escuchar I Wanna Be With You de los alemanes Fun Factory. Quédate junto a nosotros, sube el volumen a tu reproductor y volvamos.

0: 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En Club 90s también nos damos la licencia de escuchar esa canción que es.
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0: Esa canción ultra mega repetida. 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
2: Somos los Club 90, siempre sorprendiendo. Y en este espacio de la canción extraña, Kitsch, vamos a escuchar a DJ Janomix. ¿Y quién es DJ Janomix? Me van a preguntar ustedes. Él es un productor y compositor de música electrónica chilena, quien en el año 1995 lanzó la canción que comenzamos a escuchar en este momento, Nena Quebrada, un temón, un temazo que se bailó en las discotecas por aquellos años. Mejor hago silencio y los dejo con esta gran canción, DJ Janomix, Nena Quebrada, en Club 90s.

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1: Y bien, amiga y amigos, distinguidas y distinguidos socios de nuestro club, comenzamos a cerrar una sesión más de recuerdos y de música de los noventas. Nos comenzamos a despedir con Shaggy y su cover de In the Summertime del año 1995. Les envío un gran abrazo desde Santiago de Chile. Por acá los estuvo acompañando Omar Riquelme. Les agradezco su compañía y su sintonía, donde de paso les invito cordialmente a una próxima reunión con los clásicos de una gran década. 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

0: Muy bien, ahí estábamos escuchando a Cheap Trick y el tema Don't Be Cruel para iniciar este programa llamado Super Canciones. Les contamos que este tema corresponde al álbum Hound Dog del año 1956 del gran Elvis Presley, interpretado ahora en el año 1988 por Cheap Trick y el tema Don't Be Cruel. Así damos inicio a Super Canciones, lo mejor de los 80, 90 y 2000. Bienvenidos.
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Aquí en Super Canciones es el momento de escuchar a The Romantics del álbum In It del año 1983. Escuchamos Talking in Your Sleep. The Romantics en Super Canciones. 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
1: Y en Super Canciones siempre te comentamos lo que pasó en los 80, 90 y 2000. El tema Easy Lover es una canción escrita por Philip Bailey, Phil Collins y Nathan Eat. Y acreditado a los dos cantantes Bailey y Collins cuando se lanzó como sencillo. La canción apareció en el álbum solista de Bailey, Chinese World. Phil Collins también ha tocado la canción en sus shows en vivo y como aparece en su álbum de 1990, Serious Hits. Easy Lover con Phil Bailey y Phil Collins en Super Canciones.

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1: Y en Super Canciones también te orientamos con los temas que estás escuchando. ¿Qué significa Thriller, esta canción de Michael Jackson? Bueno, la historia que relatan los versos es la de un chico que lleva al cine a su novia para ver una película de miedo. Thriller puede referirse no solo al tipo de película que la pareja va a ver, sino también a la intención del protagonista.

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1: Y es el momento de escuchar en Super Canciones tema de película. Aquí tenemos a Kenny Loggins y el tema Footloose de la película

Y ahora en Supercanciones es el momento de escuchar a The Police con el tema de Du Du Du de Da Da Da. Esta canción del grupo The Police, lanzada como sencillo en octubre del año 1980, es el segundo sencillo del álbum Senyata Montata. Aquí escuchamos entonces a The Police en Supercanciones.

0: Pongamos stop a nuestras super canciones. Vamos a unos necesarios comerciales y volvemos con todo el pop, rock y todos los clásicos de tres décadas. No se muevan de nuestra sintonía.
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1: Volvemos con Super Canciones, los hits que nunca pasan de moda. Siempre escuchando lo mejor de los 80, 90 y 2000 en Super Canciones. Escuchamos ahora a Counting Crow, que es una banda norteamericana de rock alternativo, originaria de Berkeley, California. Alcanzó gran notoriedad a mediados de la década de los 90, a raíz del lanzamiento de su álbum debut, August and Everything After, y gracias al éxito Mr. Jones. Entonces, la invitación es a escuchar a esta hora, del año 1993, del álbum August and Everything After, al artista Counting Crows, en Super Canciones.

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1: Y en Super Canciones a esta hora, otro clásico que no podía faltar. Aquí está Roxette y el tema

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1: Y así continuamos con lo mejor de los 80, 90 y 2000 en Super Canciones. Es el momento de escuchar al grupo Erasure, del álbum The Innocents del año 1988, el tema A Little Respect. Un poco de respeto en Super Canciones.

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1: Y en Super Canciones continuamos con lo mejor de la música. Corresponde a escuchar a un grupo británico llamado Simple Red. El tema, Remembering the First Time, en Super Canciones. 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
1: Muy bien, y a esta hora en Super Canciones con lo mejor de los 80, 90 y 2000, nos devolvemos al 13 de junio del año 2005, un tiempo en el cual se liberó una de las canciones más destacadas del mundo del rock and roll, Wake Me Up When September Ends, de Green Day, un sencillo que hizo parte del tracklist de American Idiots del año 2004, el álbum más importante hasta el momento de toda la discografía de la banda. Un trabajo que tuvo un gran acogimiento en listas mundiales, certificados platino y buena recepción de la crítica general de aquella época. Entonces, sin más, escuchemos a Green Day y el tema Wake Me Up When September Ends en Super Canciones.

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1: Muy bien, a esta hora ya estamos terminando Super Canciones con lo mejor de los 80, 90 y 2000. Y no lo podemos hacer sin escuchar a un gran artista a nivel mundial. Él es Paul McCartney, ex Beatle, y el tema Hope of Deliverance es el tema para terminar en esta semana Super Canciones. Que estén bien, nos escuchamos. Chao, chao.

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0: Casa Giorgio. Y al señor Alejandro en las piedrucas.
1: Pasado de dedo.
2: Gracias.
3: Thank you, George.
4: Este programa no tiene risas grabadas, mi

0: En Radio Retro Tops, te indicamos la hora. Es la 1:33 p.m. En Radio Retro Tops, te indicamos la temperatura en Antofagasta. 19 grados y la humedad es de 63%.
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Radio RetroTops te indica la hora. Son las 2 de la tarde, con 3 minutos. En Radio RetroTops te indicamos la temperatura en Antofagasta. 19 grados y la humedad es de 64%. 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

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Son las 2 de la tarde, con 30 minutos. En Radio Retro Tops, te indicamos la temperatura en Antofagasta. 19 grados y la humedad es de 64%. 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

0: Radio Retrotops te indica la hora. Son las 3 de la tarde, con 3 minutos. En Radio Retrotops te indicamos la temperatura en Antofagasta. 18 grados y la humedad es de 65%.
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3: En Radio Retro Tops, te indicamos la hora. Son las 3 de la tarde, con 30 minutos. En Radio Retro Tops, te indicamos la temperatura en Antofagasta. 19 grados y la humedad es de 65%. 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

0: 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Son las 4 de la tarde, con 3 minutos. En Radio Retro Tops, te indicamos la temperatura en Antofagasta. 19 grados y la humedad es de 65%. 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
4: ¿Qué tal, amigas y amigos? Estamos comenzando un nuevo capítulo de Conexión Retro, la energía de tus recuerdos. Nos vamos a pasear por distintos estilos, distintos grupos, distintos solistas, distintas canciones, distintos recuerdos y distintas historias aquí en un programa de aproximadamente 60 minutos. Mi nombre es Omar Riquelme y espero que la selección que hemos preparado para hoy sea de todo el gusto de ustedes, queridas amigas y amigos. Así comenzamos una nueva edición de Conexión Retro.
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4: Y para dar comienzo a Conexión Retro, vamos a escuchar la canción Don't Leave Me This Way, una canción que originalmente fue grabada en el año 1975, que fue compuesta por Kenneth Gamble, Lion Huff y Cary Gilbert. Fue publicado originalmente como sencillo del grupo The Harold Melvin and the Blue Notes, con la colaboración de Teddy Pendergrass, bajo el sello discográfico Philadelphia International. Esta canción fue posteriormente lanzada por el sello Motown en una versión de Thelma Houston, y luego en 1986 la toma la banda británica The Communards y la convirtieron en un éxito internacional. Y justamente esta es la versión que vamos a escuchar en nuestro programa para dar comienzo a Conexión Retro. Vamos a ir con The Communards y Don't Leave Me This Way en su versión del año 1986.

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1: Continúas en Conexión Retro y nos vamos a ir al año 1983 a escuchar Flashdance, What a Feeling, una canción de Irene Cara que fue producida por Giorgio Moroder. Fue uno de los temas más representativos de la década de los 80s. Flashdance, What a Feeling fue compuesta por Giorgio Moroder con la letra de Irene Cara y Kate Forsey. La canción había sido grabada originalmente por el cantante estadounidense Joe Esposito, pero su versión fue descartada cuando la Paramount Pictures exigió que el tema fuera interpretado por una mujer. Claro, la decisión fue acertadísima. La canción ganó el Grammy a la mejor interpretación vocal femenina. Lo que continuamos escuchando es todo un clásico del cine, todo un clásico de la música. Lo que vamos a escuchar es Flashdance, What a Feeling y Irene Cara aquí en Conexión Retro.

continuamos ejercitando nuestra memoria, continuamos sacudiendo cassettes, desempolvando vinilos, desempolvando CDs. Y vamos a escuchar una canción del año 1986, específicamente del 21 de julio de ese año. Una canción que se llama Stuck With You, en español viene siendo Pegado a Ti, que fue una canción interpretada por la banda estadounidense de pop rock Huey Lewis and the News y que fue compuesta por el guitarrista Chris Hayes y el vocalista Huey Lewis, y fue publicado bajo el sello discográfico Chris Salis en el año 86. Es el primer sencillo extraído del cuarto álbum de estudio 40 y pasó 3 semanas consecutivas en el primer puesto de la Billboard Hot 100. Además, fue el segundo número uno del grupo en el Hot 100 luego de la canción The Power of Love en 1985. También una canción soundtrack como la anterior, que era de Flashdance. The Power of Love lo fue de la película Volver al Futuro. Qué recuerdos, qué buenas canciones estamos escuchando en este capítulo de Conexión Retro. Solo buenas canciones, valga la redundancia. Nos quedamos con Huey Lewis and the News y esto que se llama Stuck With You.

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1: Seguimos recordando muy, muy buenas canciones. Seguimos evocando memorias. Seguimos contando buenas historias de grandes clásicos de los 70s, 80s, 90s. Y también algo de los 2000 aquí en Conexión Retro. Lo que vamos a escuchar a continuación es la canción Your Love del grupo The Oldfield. Una canción lanzada como single en el año 1986 para promocionar Play Deep, su gran álbum debut, que fue condecorado en ese año con un triple disco de platino en los Estados Unidos. Todo hacía presagiar que estábamos frente a una banda que llenaría de buenas canciones los últimos 4 años que quedaban de la década de los 80. Pero lamentablemente no fue así. Your Love fue escrita por el guitarrista y tecladista John Spinks y nos traía a The Oldfields como un trío contundente lleno de guitarras distorsionadas, de ganchos poperos y agradables armonías vocales que hacían de la canción una pieza memorable y principal para el éxito que ya estaba cosechando la banda luego de lanzar su aclamado disco debut, ya que esta canción fue el segundo single promocional. La canción contiene una letra basada en una infidelidad, por si no lo sabían. Nos podemos dar cuenta que la canción habla de alguien casado y supuestamente enamorado que se envuelve en una aventura amorosa con una exnovia, aprovechándose que su mujer está de vacaciones fuera de casa. Algo así como la aventura de un inocente soltero de verano. La canción se centra en la problemática que tiene el caballero en que su mujer no se entere de su aventura amorosa y obviamente lo manden a la punta del cerro, literalmente. No sabemos si esto proviene de alguna historia real del autor. Si ustedes saben algo, estimadas amigas y amigos, rogamos que nos manden un mail ahí a conexionretro1@gmail.com. Musicalmente, la canción es notable, obviamente, ya que nos trae toda la energía rockera de la banda. Las guitarras eléctricas suenan espectacular, con acordes simples pero detalladamente bien cuidados. Y a eso agregarle los cambios rítmicos que no hacen tan monótona la música. Finalmente, otro detalle para elogiar es la parte vocal del bajista Tony Lewis, que con su voz rara, alta y a ratos delicada, le da ese toque especial que hizo de esta canción un temazo esencial en la banda sonora de los 80s. Seguimos escuchando esa banda sonora que acompañó tu vida en más de alguna ocasión. Nos quedamos escuchando a The Oldfield, Your Love, aquí en Conexión Retro.

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3: Vamos a comenzar esta segunda parte de Conexión Retro junto a Peter Gabriel y esta canción.

que se llama Sledgehammer, que fue considerado uno de los trabajos más exitosos de Peter Gabriel de la década de los 80s, una canción que significó un riguroso trabajo artístico para este tremendo, tremendo artista y músico inglés. Sledgehammer fue el primer single del disco So, el quinto disco en solitario en su carrera. Para el año de su publicación, MTV ya era reconocido por mostrar videos de las canciones del momento, por lo que Peter Gabriel no desaprovechó esa tremenda oportunidad. El ex vocalista de Genesis quería un videoclip animado para representar esta canción, por lo que junto al director Stephen Johnson, quien previamente había trabajado con Talking Heads en Road to Nowhere, utilizaría la misma técnica para este desafío, que sería la técnica del stop motion. Específicamente, este trabajo contó con clay animation, término utilizado para hablar sobre animación en plastilina, junto a la pixelación, variante de esta técnica en la que se usan seres humanos para lograr movimientos cuadro por cuadro. En esta producción, que bordea los 6 minutos, Peter Gabriel puso toda su capacidad teatral para representar diferentes lugares y situaciones en las que pescados, frutas o nubes son parte del espectáculo. El hombre detrás de este éxito debió acostarse bajo una lámina de vidrio durante más de 16 horas diarias durante el rodaje. En total se necesitaron cerca de 8 días para la filmación de este video. Solamente por la secuencia del tren, que duraba 10 segundos, tuvo que permanecer en la misma posición durante 6 horas. El video costó cerca de 120.000 libras esterlinas de la época, monto que superaba con creces las producciones incluso de Michael Jackson. Sledgehammer consiguió 9 premios MTV, entre ellos Mejor Video Musical, logrando también la misma distinción en los galardones de la industria británica. ¿Y tú recuerdas esta canción? Peter Gabriel, Sledgehammer, es lo que continúa sonando aquí en Conexión Retro.

0: Recién escuchábamos a las estadounidenses The Pointer Sisters, canción del año 1982 que lleva por título I'm So Excited, del álbum So Excited, un gran clásico para compartir con ustedes a esta hora en Conexión Retro.
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0: Caribbean Queen, No More Love on the Run, es una canción del cantante inglés Billy Ocean, coescrita y producida por Kate Diamond, que fue editada en el single de 1984 por la compañía discográfica Jeep, con un solo de saxofón interpretado por Vernon Jeffrey Smith. La canción fue editada y grabada con diferentes títulos para diferentes partes del mundo, lo que explica las versiones como European Queen y African Queen. También se grabó una versión instrumental de Caribbean Queen, No More Love on the Run. Además, la canción apareció en uno de los episodios más famosos de la segunda temporada de Miami Vice. ¿Se acuerdan ustedes de esta serie Miami Vice? Bien, por ahí también estuvo esta canción Caribbean Queen de Billy Ocean. Esto es lo que continuamos escuchando claramente en Conexión Retro.

Seguimos con toda la buena onda, toda la energía, todo el recuerdo y todas esas historias de los grandes clásicos de la música de los 70s, 80s y 90s y algo de los 2000 aquí en Conexión Retro. Vamos a ir a escuchar a Rick Astley y su gran clásico Together Forever, que alcanzó el puesto número 1 en la Billboard Hot 100 el 18 de junio de 1988. Esta canción viene siendo el tercer single del álbum Whenever You Need Somebody y la segunda y la última en alcanzar los puestos más altos en las listas después del sencillo Never Gonna Give You Up. Te quedas escuchando solo recuerdos, solo buenas canciones, solo buenas historias, junto a Rick Astley y Together Forever aquí en Conexión Retro.

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1: Bien, y hasta aquí llegamos con esta edición de Conexión Retro, pero nos vamos a ir con los ingleses de Pet Shop Boys, que a principios del año 1984 nos trajeron la canción que se llama West End Girls. La primera versión fue producida por Baby Orlando y fue lanzada por el sello Bobcat Records de Columbia Records en abril de 1984, convirtiéndose en un éxito de club en los Estados Unidos y en algunos países europeos. Luego, después de que el dúo firmó con el sello EMI, la canción fue regrabada con el productor Stephen Hogg para su primer álbum de estudio Please. En octubre de 1985 se lanzó la nueva versión, alcanzando el número uno en Reino Unido y en los Estados Unidos en el año 1986. Nos vamos entonces separando ya de los grandes éxitos, de las grandes historias y de los grandes recuerdos, junto a Pet Shop Boys y West End Girls. Desde ya les envío un tremendo abrazo y les agradezco que nos hayan acompañado en esta edición de nuestro programa. Por acá los acompañó Omar Riquelme y espero contar con su presencia y su sintonía en el próximo capítulo de Conexión Retro, que claramente es la energía de tus recuerdos. Que estén muy bien, cuídense. Chao, muchas gracias.

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1: Radio Retro Tops te indica la hora. Son las 5 de la tarde. En Radio Retro Tops te indicamos la temperatura en Antofagasta. 18 grados y la humedad es de 66%.
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0: Hola, ¿qué tal, amigas y amigos? Saludos a quienes nos sintonizan y nos acompañan a esta hora en que damos comienzo a una nueva edición de Club Noventas. Mi nombre es Omar Riquelme y los voy a acompañar por cerca de 60 minutos con lo mejor de la música de los años noventas. Comenzamos entonces una nueva edición de grandes hits de la música en Club Noventas. Sean todos bienvenidos.
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0: Señoras y señores, amigas y

Después de este comienzo con energía que nos trajo The Offspring, nos vamos a escuchar a los presidentes de los Estados Unidos con su One Hit Wonder Lamp del año 1995. Y lo escuchas en el único lugar donde no venteamos la música.

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1: Stupid Girl es una canción de Garbage lanzada como sencillo en el año 1996. Una canción de su autotitulado álbum debut de 1995, Garbage, esta se volvió el sencillo más exitoso de la banda en muchos países, incluyendo a los Estados Unidos, donde logró alcanzar una alta posición en la Billboard Hot 100, en la famosa Billboard Hot 100. En el Reino Unido, el sencillo logró alcanzar hasta la cuarta posición en la UK Single Chart. Su éxito se dio en gran parte gracias a un innovador video musical y a unos remixes vanguardistas que ganaron mucha popularidad alrededor del mundo. Nos quedamos con la espectacular voz de Shirley Manson, Garbage, Stupid Girl, en Club Noventas.

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2: Lo que sigue ahora se llama Shine, del grupo Collective Soul, un tema del año 1993 que tuvo el premio Billboard Music Award a la mejor canción rock. Continuamos noventeando. Claro, la mejor música a esta hora en Club Noventas.

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1: Vamos a viajar al año 1991 a escuchar una de las grandes canciones de R.E.M., Losing My Religion. El título viene siendo como un dicho sureño norteamericano que, si lo pasamos al español, vendría siendo como estás perdiendo la cabeza o estar un poco medio o enteramente desquiciado. R.E.M. recibió varias nominaciones a los premios Grammy y ganó dos en las categorías de mejor interpretación pop de un dúo o grupo con vocalista y mejor video musical corto. Esta canción se basa en el cuento de Un señor muy viejo con alas enormes de Gabriel García Márquez. Un dato a los que no lo saben, ¿por qué se llama R.E.M.? La banda se decidió por R.E.M., es una sigla, que ellos finalmente la eligieron de un diccionario al azar. Una frase, abrieron el diccionario y la eligieron al azar, así de simple. R.E.M. es la sigla en inglés, Rapid Eyes Movements, y en español, Movimientos Oculares Rápidos. Amigas y amigos, escuchemos a R.E.M. con Losing My Religion.
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1: Un grupo que no puede faltar en ningún recuento noventero. Una época de grandes cambios musicales, obviamente, donde teníamos rock a montones. Aquí llegan los chicos de Green Day con When I Come Around.

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2: Ya de vuelta de comerciales, comenzamos este segundo bloque con INXS y Don't Lose Your Head, canción que fue lanzada en el año 1997 y utilizada en la película Face Off, Contra Cara, protagonizada por John Travolta y Nicolas Cage. ¿Te recuerdan? Esto es Club Noventas y te quedas escuchando a INXS. Don't Lose

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1: Heaven for Everyone. Es una canción de Queen que fue escrita por Roger Taylor, el baterista del grupo, durante las sesiones de grabación de A Kind of Magic en el año 86 y grabada posteriormente por Freddie Mercury durante las sesiones de The Miracle de 1987. En 1995, Queen retrabajó la canción y fue lanzada como séptima pista del álbum Made in Heaven y como primer sencillo del mismo álbum, alcanzando la segunda posición en las listas británicas. Estimadas amigas y amigos, nos vestimos de etiqueta para escuchar a Queen, El cielo es para todos, Heaven for Everyone, en la versión del año 1995.

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2: 1998 nos traería una gran, gran canción que se llama The Way, del grupo de rock norteamericano The Fastball. Una canción que me imagino aún vive en la memoria de muchos quienes nos escuchan a esta hora. Y puede ser que también conozcan la canción, pero no conozcan ni el nombre de ella ni quien la canta. Se los repito, la canción es The Way, del grupo The Fastball, aquí en Club Noventas.

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1: Saludamos a todos quienes se suman a esta hora a Club Noventas. Y en la hora de las baladas, que echábamos de menos este segmento, la hora de las baladas, así es. Nos vamos a quedar escuchando a U2 y su gran canción del año 1993, Stay. La canción fue compuesta para la banda sonora de la película Tan Lejos, Tan Cerca, continuación de El Cielo Sobre Berlín, ambas de Wim Wenders. Está inspirada esta canción en el estilo musical de Frank Sinatra. Bono declaró en el año 2015 a la revista The Rolling Stone que esta canción era probablemente la mejor canción de toda la discografía de U2. En la hora de las baladas, nos quedamos escuchando esta gran canción, Stay.

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1: Continuamos con grandes canciones de los noventas en Club Noventas. Nos escribieron, fíjense, al correo programaclubnoventas@gmail.com desde la ciudad de Lautaro, de la región de la Araucanía, de Chile. Nos escribió nuestra amiga Claudia Chávez y nos solicita la canción Beach de Meredith Brooks. Les comento que Meredith Brooks es una cantante, guitarrista y productora musical norteamericana que consiguió reconocimiento mundial en la década de los noventas con su álbum Blurring the Edge y especialmente con el sencillo que vamos a escuchar ahora. Ahora, Beach, producción que le valió una nominación a los premios Grammy en 1998 por mejor interpretación vocal de rock y por mejor canción de rock. Dato curioso es que muchas radios en Estados Unidos no nombraban esta canción por su nombre porque la consideraban ofensiva, vulgar y solo le decían vamos a escuchar la canción de Meredith Brooks. Bueno, con el tiempo esto al final se hizo más normal, más trivial y ya se nombró la canción por el nombre Beach. Así es entonces, gracias Claudia por pedirnos esta canción a nuestro correo. Y bien, vamos a ir con la canción Beach, Meredith Brooks, en Club Noventas.

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2: Y bien, amigas y amigos, nos comenzamos a despedir lamentablemente de una edición de Club Noventas, que hoy estuvo más cargada al rock, por si no se dieron cuenta, a las guitarras, literalmente. Así es. Los voy a dejar con Aerosmith y la canción Pink del año 1997 del álbum Nine Lives. Bien, con esta canción me comienzo a despedir agradeciendo una vez más su compañía y espero nos encontremos en el próximo capítulo para seguir claramente noventeando la música. Un gran abrazo desde Santiago de Chile. Por acá los acompañó su servidor Omar Riquelme. Y esto fue Club Noventas. 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
0: En Radio Retro Tops te indicamos la hora. Son las 6 de la tarde, con 3 minutos. En Radio Retro Tops te indicamos la temperatura en Antofagasta. 18 grados y la humedad es de 66%. 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

0: ¿Qué tal, amigos? Bienvenidos nuevamente a lo que es esta sesión de Super Canciones con lo mejor de los 80, 90 y 2000. Para comenzar, estábamos escuchando a Pet Shop Boys y el tema Always on My Mind. Les contamos que esta versión de Pet Shop Boys que hicieron en 1988 de esta misma canción, Always on My Mind, canción interpretada originalmente por Elvis Presley en el año 1972, ha sido votada por los oyentes de la BBC Music como la mejor canción de la historia. Así es, ahí estaba entonces para comenzar Super Canciones, entregando siempre la mejor música del mundo. Bienvenidos.
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0: Muy bien, es momento de continuar con más Super Canciones, con lo mejor de los 80, 90 y 2000. Vamos al año 1990. El tema You Think You Know Her es una canción de ese año de la banda norteamericana de synth pop Cause and Effect. Aquí tenemos una muy buena interpretación para ustedes, fanáticos, en las Super Canciones.

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1: Los mejores sencillos, éxitos y recuerdos están a esta hora con lo mejor de los 80 y 90 2000 en Super Canciones. Es el momento de escuchar a Jovanotti, el italiano que nos trae esta versión. Ragazzo Fortunato, Jovanotti en Super

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1: Y continuamos en Super Canciones con las mejores versiones para ti. Seguimos en Italia porque a esta hora escuchamos a Rap. Nació el 29 de septiembre de 1959 en Margherita di Zavola, Barletta Andrea Trani, en Italia. Es un cantautor de ese país. Bien pronto se desplaza a Florencia y colabora con la vivísima escena de New Wave. Al principio de los años 80, vive y toca también en Londres. Escuchamos el clásico de Rap, Ti Pretendo, en Super Canciones.

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1: Y recuerda que cada semana estamos en Super Canciones con lo mejor de los 80, 90 y 2000. Ahora escucharemos el tema Oleana. Es el tercer sencillo del álbum Isolation de la banda de rock Toto, lanzado en 1985. La canción fue escrita por Jeff Porcaro y David Page, el cual canta la canción. Escuchamos entonces al gran grupo Toto, Oleana, en Super Canciones.

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1: Y llegó el momento en Super Canciones también del rock latino. Aquí tenemos al gran Fito Páez, Circo Beat, Super.

0: pongamos stop a nuestras super canciones. 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
2: Volvemos con Super Canciones... ...los hits que nunca pasan de moda. Es el momento de escuchar a un gran artista como es... ...David Nesta... ...más conocido como Ziggy Marley... Es el músico jamaiquino, hijo mayor de Bob Marley, conocido cantante de reggae. Desde pequeño, su padre le dio lecciones de guitarra y también batería. Su madre, Rita, le llamó y bautizó David, pero su padre, Bob, lo apodaba Ziggy, como referencia al cigarro de marihuana. Una explicación alternativa al apodo es que comenzó a ser conocido con el apodo de Ziggy, por ser un fan de David Bowie y su álbum The Rise and Fall of Ziggy Stardust and the Spiders from Mars. Sus hermanos de sangre, hijos de Rita Marley, son Stephen, Cedella y Sharon. Escuchamos entonces una muy buena canción de Ziggy Marley, Luke Was Dancing, en Super Canciones.

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1: Así seguimos disfrutando de Super Canciones, con lo mejor de los 80, 90 y 2000. Presentamos a esta hora el tema Walking on the Sun, que es el sencillo debut de la banda de rock norteamericana Smash Mouth, de su primer álbum Fush You Man, del año 97, lanzada en junio de ese mismo año. La canción fue el primer sencillo importante de Smash Mouth, alcanzando el número 1 en la lista Billboard Modern Rock Tracks en Estados Unidos y el número 2 en la lista Billboard Hot 100 Singles Heartplay. También fue un éxito en el extranjero, alcanzando el puesto número 3 en Canadá e Islandia, el número 5 en Italia y España y el número 7 en Australia, donde obtuvo la certificación de platino por envíos superiores a 70.000 copias. Entonces escuchemos al gran grupo Smash Mouth y el tema Walking on the Sun.

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Y en Super Canciones llegó el momento de seguir escuchando muy buena música. Tenemos de invitado al grupo norteamericano Hanson y el tema

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1: Y seguimos con lo mejor de lo mejor en Super Canciones. Con lo mejor de los 80, lo mejor de los 90, lo mejor del 2000. Es el turno de Real McCoy, originalmente conocidos como MC Sar and the Real McCoy, un grupo alemán de estilo Eurodance, formado en 1989 en Berlín. En la década de los 90 fueron famosas sus canciones como Runaway, Automatic Lover, Another Night, One More Time y este Come and Get Your Love. Es Real McCoy en Super

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1: ¿Y sabías que Cosmet Girl es el segundo tema del álbum Traveling Without Marvin de Jamiroquai y se caracteriza por un sonido alegre y con toques de jazz? Sí, de jazz. Se estima que la actriz y modelo española Mónica Cruz es la mujer que inspiró Cosmet Girl, la canción del álbum Traveling Without Moving de Jamiroquai. Las especulaciones surgen por su participación en el video Cloud 9, la nueva canción de la banda inglesa perteneciente a su placa Automaton, a la que se hacen referencias a aquel otro video de 1996, ambos filmados en España. Aquí tenemos entonces a Jamiroquai y el tema Cosmet Girl.

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1: Como siempre, es un placer estar junto a ustedes cada semana compartiendo las super canciones con lo mejor de los 80, 90 y 2000. Nos despedimos, pero con un muy buen tema: Los Piojos, verano del 92. Gracias por la sintonía. Nos escuchamos en una semana más. Que estén bien. Chao, chao.

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2: 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Es la hora en Radio Retro Tops. Son las 7 de la tarde, con 5 minutos. En Radio Retro Tops, te indicamos la temperatura en Antofagasta. 18 grados y la humedad es de 68%. 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

0: Son las 7 de la tarde, con 30 minutos. En Radio Retro Tops, te indicamos la temperatura en Antofagasta. 17 grados y la humedad es de 73%.
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